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1: Radio Compañía te indica la hora.
2: Exactamente las 20 horas con 22 minutos.

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1: En bendición y victoria damos inicio al programa de Juan Taramacura. Aquí estamos dándole gracias a la Morenita de México, dándole gracias a nuestro Dios Padre, porque es el único que permite que estemos aquí en vivo y en directo llevándoles este programa. Él es el único que decide si Juan Taramacura puede venir el día de hoy a hacer este programa y llevarles estos mensajes a todos ustedes, hijitas, hijitos de mi corazón. Vamos dando inicio, no se olvide, póngame un vasito de agua encima de su radio para que al final hagamos la oración de los enfermos. No se olvide que hoy es viernes de curación, viernes de sanación, hoy viernes, para que hagamos esa imposición de manos. Si usted siente su cuerpo cargado, siente su casa cargada, su negocio cargado, su auto lo siente cargado, que a todo momento se vara, que a todo momento el auto no está funcionando, le está molestando, usted con ese autico, usted trabaja y realmente mantiene más su auto en el taller que trabajando. Entonces puede haber una carga negativa. Hacemos la imposición de manos, hacemos la curación colectiva hoy, para que usted se programe desde hoy temprano, llame y pida una hora con Juan Taramacura. Recuerden, hoy día de sanación, hoy hacemos magnetización, hacemos curación y hacemos el ritual de la imposición de manos. No se olvide, llame, pida su hora ya con Juan Taramacura. Me dice el Control Master que tenemos llamaditas en vivo y en directo. Me están diciendo que por la línea 1. Vamos a recibir este llamado el día de hoy. ¡Aló!
2: ¡Aló! ¡Aló!
1: Bienvenida, hijita de mi corazón. Habla con Juan Taramacura. Bienvenida al programa. Cuénteme usted de dónde me llama.
2: De Copiapó.
1: Copiapó. ¿Cuánto lleva escuchando sí. El programa de Juan Taramacura?
2: Mire, yo lo llevo escuchando hace como 2 meses.
1: 2 meses. Está recién llegada la audiencia, ¿no?
2: Sí, lo que pasa es que yo no escuchaba esa radio, entonces después de repente la empecé a escuchar y me llamó la atención su programa y todo lo que se hablaba y la gente que llamaba, entonces por eso que la empecé a escuchar más seguido.
1: Ya, ¿cómo le ha parecido el programa? ¿Le gusta el programa o no le gusta?
2: Por supuesto que me gusta, por eso que lo estoy llamando.
1: Ya, madrecita, bueno, deme su fecha de nacimiento, es tan amable.
2: 27 de enero de 1965.
1: 27 de enero de 1965, ¿no?
2: Sí.
1: Bueno,
2: sí.
1: Recuérdeme su nombre.
2: Irene.
1: Doña Irene, vamos a hacer un puente telepático en vivo y en directo, vamos a relajar nuestra mente, se va a concentrar y repita conmigo, diga, Virgen de Guadalupe.
2: Virgen de Guadalupe.
1: Morenita de México.
2: Morenita de México.
1: Cúbreme con tu manto.
2: Cúbreme con tu manto.
1: Y permíteme.
2: Y permíteme.
1: Que el maestro pueda ver en mi cuerpo.
2: Que el maestro pueda ver en mi cuerpo.
1: Todo lo malo, todo lo negativo.
2: Todo lo malo y todo lo negativo.
1: Amén, que así sea.
2: Amén, que así sea.
1: ¿Usted cree en Dios, madrecita? ¿Es católica o qué religión es la suya?
2: Mire, yo creo en Dios, es lo primero para mí.
1: Lo,

0: primero.
1: Pero yo no soy de ninguna religión.
0: Ya, es creyente.
1: Sí, soy creyente mucho en Dios.
0: Escúcheme bien, madrecita. Aquí a través de la fecha de nacimiento, la vibración de su voz, le aclaro, ¿no? No me vaya a confundir con adivinos. No me vaya a confundir usted con brujos, con hechiceros. ¿Ya? Juan Taramacura no es adivino, no es brujo, ya, no soy chamán. Entonces, ¿qué? Para que usted sepa muy clarito con quién está hablando, Juan Taramacura es sanador botánico naturista, ¿de acuerdo? La fecha de nacimiento para usted es como un libro abierto. Yo tengo cierta capacidad a través de la numerología de poder ver cosas, mas no adivinar, ¿ok?
1: Ya.
0: Madrecita, aquí a través de esta fecha de nacimiento, que me la va a repetir de nuevo, repítamela.
1: 27 de enero de
0: 1965.
1: Sí.
0: Una mujer que últimamente mantiene muy preocupada por la salud suya. Acortamiento, usted a veces como que siente un acortamiento, como que siente a veces como que la vista borrosa.
1: Sí.
0: ¿Siente usted muchas veces como que si tuviera algo en sus ojos, como una arenilla o alguna cosa?
1: Sí, cosa como que hubiera mosquitos y mosquitos negros. Sí.
0: Exactamente, como que pasan de un lado para otro.
1: Sí, exactamente.
0: ¿Usted fue donde el oculista, fue al médico?
1: Sí, mire, incluso a mí me hicieron una operación intraocular que me pusieron unos lentes dentro del ojo, pero no he visto mucha
0: mejoría. No ha mejorado.
1: No.
0: Ya, madrecita, mire, el problema de su visión, ya usted se dio cuenta que fue con la ciencia médica, ya usted se dio cuenta que no quedó bien. Juan Taramacura está entregando el tratamiento de la eufrasia. Creo que usted me ha escuchado en la radio, los testimonios de la gente.
1: Sí, por esto mismo lo llamé.
0: Eso, usted entonces se entera y escucha a través de la radio que la gente está llevando el tratamiento y que le ha servido, porque están dando los testimonios, ¿verdad?
1: Sí, exactamente.
0: Exactamente, madrecita. Estoy entregando el tratamiento de la eufrasia que le va a ayudar para eso. Lagrimeo, visión borrosa, le va a ayudar también para esa arenilla que siente en sus ojitos. Ya, mucha gente ha venido conmigo y muchos oculistas, médicos, les han dicho que ya no pueden hacer nada, que ya la vista la van a perder y ellos se vienen con fe con Juan Taramacura. Y luego me dan el testimonio y les ha mejorado la vista. Hijita de mi corazón, le agradezco el llamado. Usted necesita el tratamiento de la eufrasia. ¿Ya, mamita? Ese tratamiento de la eufrasia lo vamos a entregar. Yo le voy a decir cómo lo debe utilizar aplicando en su vista. ¿De acuerdo? Démele un mensaje a la gente que escucha el programa. ¿Qué le dice usted? Juan Taramacura, ¿usted lo recomienda o no lo recomienda?
1: El momento que llamé yo es porque tengo fe y lo recomiendo, porque uno sin la fe no puede hacer nada. O sea, tengo fe en usted que puede hacer algún tipo de curación o sanación con la eufrasia en mis ojos.
0: Claro que sí, el tratamiento de la eufrasia le va a servir, ¿oyó? No me vaya a colgar, le vamos a tomar sus daticos, ¿de acuerdo?
1: De acuerdo.
0: Muchas gracias por este llamadito, madrecita. Dios me la bendice.
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3: Desde el cielo, una hermosa mañana.
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0: Estamos recibiendo hoy las sanaciones, las curaciones. Tenemos una persona ya. ¿Usted ya vino por segunda vez?
5: Sí.
0: Madrecita, ¿cómo le ha ido usted con la curación con Juan Taramacura?
5: Sí, muy bien. Muy
0: ¿cómo se ha sentido?
5: Sí, mucho mejor.
0: ¿Usted ve los resultados, los cambios
5: sí,
0: o no?
5: Sí, y todo ha estado muy bien.
0: ¿Qué le dice a la gente que está aquí en la sala?
5: Sí, que tienen que tener mucha fe. Mucha fe, la fe es lo más importante.
0: ¿Usted de dónde viene?
6: Del interior, Alto del Carmen.
0: Ya, ¿cómo es su nombre?
6: Rolando.
0: ¿Primera vez que viene?
6: Primera vez.
0: Está aquí en la sala con Juan Taramacu. Ya tenemos otra persona. ¿Por primera vez viene?
7: Sí.
0: Ya, por primera vez.
7: Sí,
0: ¿y qué ha escuchado
7: vez.
0: Usted los testimonios de las personas que salen, como la señora?
7: Sí.
0: ¿Qué bien. Piensa de eso?
7: Sí, que me va a ir bien.
0: Y ah,
7: va
0: bueno.
7: A ir bien
0: y
7: a
0: qué
7: todo.
0: Fe, ¿no?
7: Sí, con la fe.
0: Aquí
7: sí.
0: estamos
7: con
0: en la sala
7: fe.
0: Recibiendo los testimonios,
7: sí.
0: ¿no? Tenemos otra persona. Madrecita, ¿de dónde viene?
8: De aquí, del centro.
0: Ya. ¿Primera vez también?
8: Primera vez que veo.
0: ¿Ya? ¿Y ha escuchado el programa, los
8: sí,
0: testimonios?
8: Muy bonito,
0: ¿cómo le parece?
8: Pues, muy bien.
0: Bueno, aquí estamos en la sala y estamos sí. escuchando personas ya curándose, sanándose y otros que vienen por primera vez. Continuamos aquí con el programa.
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0: 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Hijita, hijito de mi corazón, tome el vasito de agua que usted puso encima de su radio durante este tiempo que transcurrió el programa. Agárrelo con la manito derecha porque vamos a hacer la oración de los enfermos. Si hay dolencias en su mismo cuerpo, usted que me está escuchando, caballero, señora, señor, si usted tiene un familiar en una cama de su hogar allá o en un hospital, tiene cáncer, son personas ya desahuciadas por la ciencia médica, usted tiene algún problema en este momento de amor, de económico, el problema que usted tenga, vamos a hacer la oración con mucha fe, vamos a repetir, San Juditas Tadeo, patrón de los casos difíciles, camina por mi casa. Llévate mis enfermedades y mis preocupaciones. Aleja a mis enemigos, visibles o invisibles. Protege mi familia. En el nombre de Jesús. Amén. Amén. Tómese el vasito de agua. Mañana será otro día. Mañana va a estar nuevamente Juan Taramacura con ustedes.
4: Hemos llegado al final de un programa más. Esperamos que haya sido de su agrado los consejos que con sacrificio hemos traído para usted y que los aproveche verdaderamente y ponga en práctica. 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
1: Exactamente las 20 horas con 55 minutos.
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0: Hola, muy buenas noches, chiquillos y chiquillas. Comenzando otro fin de semana más, por supuesto, a través de tu radio compañía FM, la 107.5. Bueno, chiquillos, vamos a estar hasta eso de la 1 de la mañana con buena música, con buena programación a través del 107.5 de la frecuencia modulada y los grandes super bailables de fin de semana, chiquillos, en este día viernes 21 de agosto. 21 de agosto ya, chiquillos, no queda nada para fiestas patrias, para las cuequitas, no queda nada. Así que vamos a estar acompañándole en este día soleado. Les cuento que acá en el Valle del Elqui hacía un solazo, chiquillos. Estaban cayendo los jotes asados, chiquillos. Así que... Y todavía la temperatura está alta. Parece primavera. Bueno, lo estamos adelantando ya a la primavera. Así que vienen días con altas temperaturas. Bueno, dicen que la próxima semana se vienen algunas precipitaciones de lluvia. Así que el tiempo está loco el tiempo, chiquillos. Bueno, le vamos a acompañar con buena música, cuatro horitas de la mejor música, solo lo mejor, chiquillos, solo lo mejor acá en lo que es el 107.5 para toda la conurbación, La Serena, Coquimbo, las compañías altas y bajas, la antena, la Florida, para todo el Valle del Elqui, que a través de la señal online, www.estabuenalaradio.cl, para Ovalle, también Andacoyo ahí conectado a través de la señal online de Radio Compañía FM, ¿eh? Oye, antes que empezáramos el programa, ya lo habían mandado un WhatsApp, un audio, nuestro amigo Luis Michel, amigazo. Oye, vamos a ver qué lo dice nuestro amigazo Luis Michel, vamos a ver.
1: ¿Cómo está, amigo Jerry? Un temita de Daddy Yankee.
0: Bueno, los pide Daddy Yankee, nuestro amigo Luis Michea. Ya lo tenemos listo ya, el temazo de este reggaetonero puertorriqueño, como es Daddy Yankee. Así que vamos a comenzar con reggaetón, chiquillos. Reggaetón old school. Sí, vamos a comenzar con este mita reggaetonero de Daddy Yankee, ¿eh? Bueno, oye, nuestro WhatsApp ya está al aire. Está habilitado, las líneas están habilitadas. Más 569-61-60-50-47. Ese es el WhatsApp. Regalón de lo que es los grandes super bailables de tu radio, compañía FM, ¿eh? Ya, hoy ya cuando son las 9:10. Hoy, antes de ir a la música, saludar a todos nuestros auditores que están conectados, a los que les toca la nochera. Sí, le hacemos ahí la compañía musical del 107.5. También a nuestros amigos de los personal de la salud, sí, que trabajan de noche también, los chiquillos ahí en el Hospital de La Serena. Así que un saludito grande para todos los que están conectado a través del 107.5, para los guardias de seguridad, para los que trabajan en las bombas bencineras, los que trabajan en las panaderías, en los supermercados, bueno, en todos lados. Ahí estamos sonando fuerte y claro en el 107.5 y también a través de nuestra señal online. Así que los vamos de inmediato a la música con este pedido musical de nuestro amigo Luis Michea. Vámonos con Daddy Yankee, ¿eh?

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Ya estamos de vuelta, estamos de vuelta, por supuesto, a través de tu radio compañía y los grandes super bailables de fin de semana, chiquillo. Hoy estaba el grupo Corazón del Puerto de Coquimbo, como es acá en lo que es la sintonía de los grandes super bailables. Cuando son las 9 de la noche con 25 minutitos, estamos recién calentando los motores, hasta eso de la 1 de la mañana. Le vamos a acompañar con la mejor música seleccionada, solo lo mejor en la Radio Compañía FM, la radio más alegre y positiva de la frecuencia. De la frecuencia mejorada, dijo Cocodrilo. La frecuencia. Oye, sí, Cocodrilo le coloca color a la cosa ahí, ¿eh? Le dice la frecuencia mejorada. Oye, saludos si está en sintonía, Walter Ardil Estello. El Cocodrilo. Brinca. Ya. Oye, nuestro WhatsApp ya está al aire, está habilitado. Si acaso quieren pedir su cancioncita o mandar su saludo, lo pueden hacer al más 569-6160-5047. ¿Eh? Ese es el WhatsApp regalón de la 107.5, acompañándole a quienes están ahí en casita. Algunos están reunidos en familia, con sus amigos, con sus compañeros de trabajo, haciendo alguna cosita poca por ahí en este día caluroso. Sí, está alta la temperatura, chiquillo. Acá en el estudio número 10, donde estamos ubicados nosotros, en el Valle del Elqui, hace calor, chiquillo, hace calor. Está alta la temperatura. Cielos totalmente despejado, ¿eh? Bueno, antes de seguir con la música, saludar a todos nuestros auditores que lo escuchan en gran parte de la comuna de La Serena, por supuesto, conectado ahí con las compañías, por supuesto, altas y bajas para todas sus poblaciones: la Viña del Mar, Villa El Toqui, El Olivar, El Brillador, la Villa Lambert, bueno, todos en general. Un caluroso saludito desde acá de los estudios Radio Compañía FM para el centro de La Serena también, que lo escuchan ahí en el 107.5, por ahí por la parte alta de Coquimbo, ahí en La Cantera también lo escuchan en la señal al aire, ¿eh? Por ahí por la antena, La Florida, Ceres, Algarrobito, Alto Valsol, Islón, conectado a través de la señal al aire, la 107.5. Bueno, si los quieren escuchar un poco más arriba, por allá por Gabriela Mistral, Las Rojas, Calera, Nueva Talcuna, El Molle, por ahí por Marquesa, en una de esas lo escuchan por esos sectores. Oye, para Vicuña, así que un saludo para todos que están conectados a través de la señal online, www.estabuenaradio.cl. Oye, quebrada de Talca también, hay auditores por ahí. La otra vez llegó un mensajito por allá desde quebrada de Talca al interior, Los Corrales me parece que se llama el sector, lo mandaron un saludito el otro día. Oye, por allá por Las Cardas también lo escuchan, ¿eh? Ovalle, sí, por Ovalle también lo están escuchando a través de la señal online de Radio Compañía FM, ¿eh? Ya, oye, los vamos con buena música, los vamos a ir con estos argentinos, esta cumbia que hace poquito descargué estos temitas que no había escuchado yo, ¿eh? Son una cumbia media diferente, una cumbia argentina, mezclando ahí la cumbia tropical con la cumbia ranchera también estos muchachos, así que lo vamos a escuchar. A Sonido Norte, acá en los grandes super bailables, ¿eh?

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Ya estamos de vuelta, estamos de vuelta, por supuesto, a través de tu radio compañía FM, la 107.5 de la frecuencia modulada. Hoy ahí teníamos los Tucas del Sur, en la música, el burro. El burro socarrona. Hoy estaban buenos los temidas de los Tucas del Sur. Cuando faltan 17 minutitos para las 10 de la noche, seguimos avanzando con la programación hasta eso de la 1 de la mañana. Le vamos a acompañar con la buena música de los grandes super bailables de fin de semana, junto a lo más grande de la cuarta región y Chile, como es DJ Jerry, ¿eh? Así que le vamos a acompañar con buena programación hasta la 1, hasta la 1, hasta la 1, hasta la 1, chiquillo, ¿eh? Bueno, hoy nuestro WhatsApp ya está al aire, está habilitado, más 569-6160-5047, ese es el WhatsApp regalón de los grandes super bailables, Bueno, acompañándole a quienes están en casita, compartiendo ahí con su familia, con sus amigos, con sus compañeros de trabajo, bueno, donde quiera que se encuentren, ahí nosotros le hacemos la compañía del 107.5 sonando fuerte y claro para todas las compañías, por supuesto, donde tenemos nuestra estudio principal. Ahí sonando fuerte y claro, también por allá por la parte alta de Coquimbo, también lo escuchan, llegamos por esos lados, por ahí por la Serena Centro, La Antena, La Florida, La Juan 23, La 17, Ceres, Algarrobito, Alto Valsol, Islón. Si lo quieren escuchar por allá por Lambert, lo pueden hacer a través de la señal online, www.estabuenalaradio.cl, por ahí por La Roja también, así que ahí conectado a través de las diferentes plataformas de radio compañía FM, ¿eh? Oye, saludar a los que trabajan esta horita de la noche. Oye, a la locomoción colectiva, a los amigos que andan en su auto particular, a los camioneros y a los transportistas que van cruzando la ruta 5 Norte. Ahí le hacemos la compañía musical de la radio compañía FM esta horita de la noche. Brinca. Hoy estamos haciendo un matiz, estamos programando de todo, música, cumbia ranchera, cumbias tropicales, de todo estamos programando a esta horita de la noche. Oye, los vamos a ir con un grupo donde se me metió el grupo Kaoma, acá está. Ya, los vamos con estas cumbias tropicales sound del recuerdo, ahora el recuerdo. El grupo se llama Coba Musical de Vallenar, sí, de Vallenar, de la tercera región, grabado el año 1999. Se me cayó el carné, chiquillo, ¿eh? Se me cayó el carné. Ya, nos vamos con el grupo Coba Musical de Vallenar, acá en Los Grandes Super Bailables, ¿eh?

0: ya estamos de vuelta. Estamos de vuelta, por supuesto, a través de tu radio compañía. Está el grupo Cuba de Vallenar en la música, totalmente en vivo y ya en directo. Ya, chiquillos, los vamos a la pausa y vamos a estar con más música, con más éxitos, totalmente en vivo y ya en directo. Así que vamos a nuestro corte y estamos de vuelta. No se separen de la sintonía.
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3: Exactamente las 21 horas con 55 minutos.
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Ya estamos de vuelta, por supuesto a través de tu radio compañía FM, la 107.5 de la frecuencia modulada en este día viernes, viernes 21 de agosto, ya cuando son las 10:04. Oye, bueno, le vamos a acompañar hasta eso de la una. Hasta eso de la una de la mañana con la mejor música, solo lo mejor, con toda la música seleccionada. Bueno, saludos a todos los que están en sintonía hasta ahorita de la noche, a nuestros amigos que tienen sus locales por ahí, algunos almacenes, negocios. Oye, Minimarket Salinas, nuestros patrocinadores ahí en Algarrobito, así que un saludo para ellos que están en sintonía de los grandes super bailables. Oye, también a las infaltables, estamos en Chile, las botillerías. También las boticas ahí que tienen su... tienen su remedio, ahí las botillerías, así que ahí le damos el saludito correspondiente a todos los que tienen sus locales por ahí abierto ahí, lo que es las compañías, La Serena, La Antena. Así que un saludito para todos ellos que están conectados por ahí por la parte alta de Coquimbo, también por ahí por el Llano, también por ahí por nuestros amigos de... ahí tenemos un auditor ahí, nuestro amigo Vladimir, ahí en La Cantera. Así que un aplauso para todos los que están conectados a través de la señal al aire y también la señal online. Está buena la radio para toda la región de Coquimbo, Chilito y el mundo, Bueno, oye, nuestro WhatsApp está al aire. Por si acaso quieren pedir su temita musical o mandar su saludito correspondiente, lo pueden hacer a través del +569 6160 50 47. Ese es el WhatsApp regalón de lo que es los grandes super bailables.

0: Oye, vamos a continuar con la música. Vamos a continuar con la buena música del 107.5 FM, ¿eh? Ya, nos vamos a la buena música esta horita de la noche, ya cuando son las 10:07. Oye, nos vamos a ir con música regional, música de acá de la cuarta región, como se nos esta leyenda de la música tropical regional, como es el grupo Caravana Tropical de Lambert, chiquillo de Lambert. Hoy un saludo para Lambert, que están conectados a través de la señal online, ¿eh? Lambert, tierra de músico, ¿eh? Tierra de músico, por supuesto, los gatos buenos, los dólares, los linces de la cumbia también, son de Lambert, el nuevo grupo que se formó ahí en la localidad de Lambert, ¿eh?
1: La música es caliente, soy doctor.
0: Ya, los vamos con el grupo Caravana Tropical junto a los chicos mágicos. Hicieron este FIP, estos muchachos. Así que lo vamos a escuchar de inmediato en los grandes super bailables.

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1: Hoy aquí están los provincianos del Choapa.

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Ya, ya estamos de vuelta, estamos de vuelta, por supuesto, a través de tu radio, compañía FM. Oye, teníamos esas cumbias rancheritas, chiquillos, esas cumbias rancheritas. Estaban los Gavilanes de la frontera de Ovalle, chiquillo. Así que, hoy un saludo para Ovalle, si están en sintonía a través de la señal online, www.estabuenalaradio.cl. También tenemos auditores por ahí, por las Cardas, sí, por ahí llegamos más o menos, ¿eh? llegamos a... ahí en las alturas de las Cardas, chiquillos. Así que un saludito para todos los que están conectados a través de la 107.5, sonando fuerte y claro para todas las compañías, altas y bajas, sonando fuerte como cañón, chiquillos, como cañona. Oye, gracias a nuestros técnicos que siempre están ahí al pie del cañón para que la señal salga bien al aire con un buen sonido. Así que ahí un saludo para todos los técnicos. A veces se duermen los técnicos, pero siempre están ahí, ¿eh? Siempre están ahí pendientes de que salga todo bien la puesta al aire de lo que es la 107.5, ¿eh? Bueno, ya cuando son las 10:28, seguimos avanzando con la programación. Estamos recién, chiquillos, estamos recién calentando los motores, ¿eh? Sí, hasta eso de la una le vamos a acompañar con la buena música, la mejor música seleccionada. Solo lo mejor, chiquillos, solo lo mejor a través de la señal al aire y también de la señal por internet. Sí. www.estabuenalaradio.cl. Lo pueden escuchar en toda la región, en las 15 comunas de la región estrella, como en la región de Coquimbo, chiquillos. Oye, nuestro WhatsApp está al aire, está habilitado. Si acaso quieren pedir su temita musical o mandar sus saluditos, lo pueden hacer conectándose a través del más 569-6160-50-47, ¿eh? Ese es el WhatsApp regalón de la radio más alegre y positiva de la frecuencia modulada hasta ahorita de la noche, ya cuando son las 10:30 en este día viernes 21 de agosto, chiquillo, 21 de agosto. Hoy se acerca a pasos agigantados el mes de las fiestas patrias, chiquillo. Así que vamos a... bueno, en Radio Compañía va a tener una programación especial. DJ Jerry va a tocar trabajar todos los días, chiquillos. Ay, ay, ay, todos los días DJ Jerry trabajará. Bueno, ahí vamos a estar ahí con cuecas, con algunas cuecas, con cumbias de esas cumbias como la Sonora de Tommy Rey, la Sonora Palacio. Vamos a estar con toda esa música. Vamos a estar con toda esa música en septiembre, chiquillo, ¿eh? Oye, ¿la Pampilla se hace? Sí, se hace la Pampilla, se hace, ¿eh? 17, 18 y 19, la Pampilla de Coquimbo. Bueno, va a ser una Pampilla diferente a las otras Pampillas de otros años, pero va a haber Pampilla, va a haber Pampilla.

vamos a seguir con la programación a esta horita de la noche. Oye, la temperatura está todavía hace calor. Les cuento que acá en el estudio, acá en donde estamos ubicados en el Valle del Elqui, sí, hace calor, chiquillo, hace calor en el estudio número 10.

Oye, por acá lo saludan. Vamos a ver quién está por ahí en el WhatsApp. Vamos a ver, chiquillo. Vamos a ver quién está por ahí. La señora Elsa Ramírez. ¿Cómo está, señora Elsa? ¿Cómo está, señora Elsa? Lo dice, buenas noches, amigo Jerry. Aquí acostada escuchando esta linda música, nos dice. ¿Eh? Oye, recién le programamos a los provincianos, sí. ¿Lo escuchó los provincianos o no lo escuchó nada? Sí, lo escuchó. Así que un aplauso para la señora Elsa Ramírez. Oye, que nuestra auditora fiel de Radio Compañía. Así que le vamos a dar un aplauso a la señora Elsa. Siempre mandando ahí buena onda, buena energía. Así que un saludito para la señora Elsa Ramírez, que está en sintonía de los grandes super bailables. Ya, oye, vamos a seguir con la buena música. Bueno, estamos haciendo un matiz en la música. Estamos programando... Se me baja el volumen ahí, se me baja. Estamos programando... de toda música, cumbias rancheras, cumbias tropicales. Esa es la idea, chiquillo, esa es la idea de ir matizando la música, haciendo una variedad de estilos. Ya, oye, ¿con qué los vamos, chiquillo? Vamos a ver qué tenemos por ahí, vamos a ver.

Oye, se me baja el volumen. Ahora sí. Hoy estaba buscando por acá algo de la banda tropical de Vallenar. Sí, hace tiempo que no programamos algo de la banda tropical de Vallenar. Así que lo tenemos listo ya. Así que lo vamos a ir con estos muchachos de Vallenar, como es la banda tropical acá en los grandes super bailables. Algo de la banda tropical de Vallenar. Sí, hace tiempo que no programamos algo de la banda tropical de Vallenar. Así que lo tenemos listo ya. Así que lo vamos a ir con estos muchachos de Vallenar, como es la banda tropical acá.

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Ya estamos de vuelta, por supuesto, a través de tu radio, compañía FM, la 107.5 de la frecuencia modulada hasta ahorita de la noche. Ya cuando faltan 10 minutitos para las 11, ya lo estamos yendo a nuestra pausa comercial en este día viernes, 21 de agosto, ¿eh? Hoy ahí en la música están los parientes de Jimmy Navarro. En la música. Oye, la cortina la veo medio baja. Está medio baja la cortina. ¿Qué pasó por ahí? A ver. Sí, está media baja. Algún problemita que hay por ahí, pero está media baja la cortina. Ya, chiquillos, hoy recuerden que vamos a estar hasta eso de la una de la mañana acompañándoles con la mejor música, solo lo mejor, chiquillos, solo lo mejor acá en lo que es la Radio Compañía 107.5 de la frecuencia modulada.

brinca. Ya, los vamos a ir entonces con algo de música. Los vamos a dejar con música, con música, con música, con música. Oye, ¿con qué lo vamos? ¿Con qué lo vamos? ¿Con qué lo vamos, chiquillo? Tenemos tanta música acá que no hay cómo elegir la música. Así que vamos a ver por acá qué le podemos programar. Ya cuando faltan 10 para las 11 de la noche, ¿eh?

Por acá buscamos algo, chiquillo, algo. Ya, los vamos a la música. Los vamos con Pascual y su alegría. Vamos a nuestro corte y estamos con más música, con más éxitos acá en lo que es Lo Grande Super Bailable. Así que vamos al corte y estamos de vuelta. No se separen de la sintonía. 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
1: Exactamente las 22 horas con 55 minutos.
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Ya estamos de vuelta, por supuesto, a través de tu radio compañía FM, la 107.5 de la frecuencia modulada. Ya cuando son las 11 con 6 minutitos en este día viernes 21 de agosto. Hoy salí un rato ahí al patio del estudio número 10. Oye, chiquillos, no me van a creer, pero está la nieblina. ¿Quién se irá a llevar la niebla, chiquillos? Ay, ay, ay. Está la niebla arrastradita. Hace frío, chiquillos, hace frío acá en el Valle del Elqui. Así que sí, oye, como es cambiante el tiempo, chiquillos. En el día un solazo y ahora está la niebla. No hay cómo darle el gusto a la temperatura, chiquillos. Uy, uy, uy. Sí, sí, está como garugando, caen unas gotas, sí. Oh, la jodió, ¿ah? Ya. Oye, bueno, ya vamos a arrancar con otra hora de lo que es Los Grandes Super Bailables. Hasta eso de la 1 de la mañana le vamos a acompañar con la mejor música, solo lo mejor acá en Los Grandes Super Bailables, chiquillos. Hoy repórtense, chiquillos, repórtense de dónde lo están escuchando. O estoy hablando solo, no hay nadie en sintonía. Parece que no hay nadie, solamente DJ Jerry, que está hablando solo.

Bueno, oye, saludar a todos nuestros auditores que están ahí conectados en todo lo que es la comuna de La Serena y alrededores. Bueno, para todos los que están ahí conectados, ahí por supuesto las compañías altas y bajas sonando fuerte y claro, como cañón, chiquillo, como cañón. Así que un saludito para toda la gente de las compañías. Sí, para La Serena, para La Florida, para La Antena, Islón, Coquimbito, Algarrobito, Alto al Sol, ahí conectado a través de la señal al aire. Y también lo pueden escuchar a través de nuestras plataformas digitales, como es www.estabuenalaradio.cl. Lo pueden escuchar en todas las regiones, las 15 comunas de la región estrella. Oye, me puso muy coloriento, la región estrella. Ya, los vamos a la música entonces. Hoy le vamos a programar dos temitas a este chiquillo. Lo nuevo, recién salido del horno de estos temitas. Así que lo vamos a ir con este muchacho, Tolifu y Kim Savage. Oye, el nombrecito más enredado que pelea de gitano. Ya, los vamos entonces con dos temitas de Tolifu, lo nuevo de este muchacho que mezcla la cumbia urbana, la cumbia, el reggaetón de campo, el reggaetón de campo, este muchacho de Tolifu. No, pu. Estáis mal informado, DJ Jerry, la cumbia ranchera urbana, ahí está la cosa, la cumbia ranchera urbana. Así que lo vamos con dos temitas de este muchacho, lo último, primicia en Radio Compañía, este muchacho Tolifu. Así que lo vamos de inmediato a la música.

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Ya estamos de vuelta, estamos de vuelta. Por supuesto, a través de tu radio, compañía FM, la 107.5, hasta ahorita de la noche, ya cuando son las 11 de la noche, con 21 minutitos en este día viernes, a viernes 21 de agosto. Hoy ahí estaba Marioso y la Onda Llanera. El temita se llamaba Estás Fallando. Acá en los grandes super bailables de tu radio, compañía FM, la 107.5. Acompañándola a quienes están ahí en casita. Algunos están reunidos ahí en familia, algunos están con sus amigos, compañeros de trabajo. Bueno, ahí le damos la buena música del 107.5, tu radio, compañía FM. Oye, también para toda la locomoción colectiva, que a esta hora andan en ruta los chiquillos, para los que andan en sus autos particulares, también un caluroso saludito, ¿eh? Oye, también para los que tienen sus almacenes abiertos a esta horita de la noche. Oye, también para nuestros amigos las infaltables, estamos en Chile, las botillerías. Así que un saludito para todos los que están atendiendo ahí sus locales, sus almacenes, sus negocios, ahí en lo que es la compañía, la Serena, la Antena. Bueno, en todos lados, ahí le damos el saludito correspondiente, ¿ah? ¿Eh?

Atención, recuerden que la vamos a acompañar hasta eso de la una. Hasta eso de la una de la mañana, DJ Jerry va a meter bulla, así que. Aguanten, chiquillos, aguanten. Oye, como les estaba contando anteriormente, oye, salió la niebla, chiquillos, salió la niebla. Arrachadita, ¿a quién se irá a llevar la niebla? Sí, salió la niebla, está helado acá en el Valle del Elqui, está súper helada la noche. Ya, hoy vamos a seguir con la buena música, por supuesto, vamos a seguir avanzando ya cuando son las 11:23 minutitos. Hoy vamos a colocar un temita. Para todos los futboleros, sí, para todos los que les gusta el fútbol, el deporte. Así que los vamos a ir con este tema, chiquillos. Le va a caer como anillo en el dedo a todos los futboleros. Así que le vamos a colocar este temita musical. Se llama El Crack de la Pobla, Cumbia Villera acá en Los Grandes, súper bailable. Así que la vamos a ir de inmediato con este temita para todos los amantes del fútbol. Ya, vamos con la música.

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Ya, ya estamos de vuelta, estamos de vuelta, estamos de vuelta, estamos de vuelta, por supuesto, a través de tu radio y compañía y lo grande, súper bailable. Oye, se metió un gusanito recién por ahí. Eso es lo que pasa cuando uno está en vivo, sí, ¿ah? Sí, eso es lo que pasa, chiquillos. Hoy los gatos, bueno, se adelantaron en la música, se adelantaron los chiquillos. Y después tuvimos que retroceder de nuevo el cassette. Como antes, ¿se acuerdan que antes uno con un lápiz tenía que retroceder el cassette? Pues si antes los cassettes eran con cinta. Bueno, para los más jóvenes no callan nada de eso, de los cassettes, nada de eso. Los discos, ellos se criaron con el celular y con los tablets, así que no callan ni una los más jóvenes, ¿eh? Sí, les cuento que antiguamente habían cassette. Claro, uno cuando quería escuchar una canción tenía que meter el lápiz y retroceder el cassette con la cinta. Bueno, nosotros los más viejitos callamos nomás. Bueno, ya cuando faltan 17 para las 12, 17 para las 12 ya. Oye, cómo pasa el tiempo, pasa súper rápido, chiquillos. Estamos viviendo en un mundo súper rápido, donde todo es rápido, ¿eh? Todo es rápido, todo, ¿eh? Bueno, ahí estaban sonando los gatos. Bueno, una grabación que hicieron los muchachos ahí en la localidad del Trapiche el año 2001. El año 2001, chiquillos, se me cayó el carné. Así que ahí estábamos con los gatos. Bueno, en vivo y en directo, ¿eh? Bueno, recuerden que vamos a estar hasta eso de la una. De la una de la mañana. DJ R va a meter bulla hasta la una. Así que, bueno, ahí le vamos a estar programando la mejor música. Solo lo mejor, la música seleccionada del 107.5 y también a través de nuestra señal online www.estabuenalaradio.cl para toda la cuarta región, las 15 comunas y también para toda la conurbación. Las compañías altas y bajas sonando fuerte y claro en el 107.5, sonando como cañón. Sí, estamos sonando como cañón ahí en lo que es las compañías. También La Antena, La Florida, Ceres, Algarrobito, todos los pueblos del Valle del Elqui a través de la señal online www.estabuenalaradio.cl.

Hoy estaba tomando un poquito de agüita. Sí, un poquito de agüita, chiquillo. Estaba seco, más seco que un bototo. Estaba seco, seco, chiquillo, ¿eh? Sí, también hay que tomar agüita, hay que tomar agüita. Pura agüita nomás. Bebida, no le hago el quite porque la bebida da diabetes, así que... Bueno, igual me tomo mi Coca-Cola cero. Sí, una Coca-Cola cero. Dicen que la cero no tiene tanto azúcar, pero parece que es mentira. Igual tiene azúcar, igual, igual, igual. Sí, porque la diabetes está muy común, común, común. El azúcar, chiquillo, el azúcar. Bueno, que dicen algunos que es la sangre, es la genética. Porque hay personas que se cuidan, que toman pura agüita, jugos naturales, fruta, igual les da diabetes, igual, igual, ¿eh? Así que yo pienso que es la genética, ¿eh? Porque hay personas que conozco yo que toman bebida, harta bebida de esa, la original, y no tienen nada de diabetes, nada, nada. Bueno, es un datito que le estoy actualizando acá. Es lo grande, súper bailable, ¿eh? Sí, yo por el momento estoy pura agüita, pura agüita, pura agüita nomás. Bueno, bueno, bueno, bueno, ya cuando faltan 13 para las 12 de la noche, seguimos avanzando con la programación hasta eso de la una. Hasta eso de la una le vamos a acompañar con la buena música de el 107.5 de la frecuencia modulada. Oye, ¿con qué los vamos? Oye, los vamos a ir con unas cumbias rancheritas. Sí, con unas cumbias rancheritas, esas buenas. Así que los vamos a dejar con los charros de Luchito y Rafael en vivo, en vivo, en vivo y ya en directo, ¿eh? Bueno, los vamos, los vamos, los vamos, los vamos a la música. Vamos a nuestro corte y estamos de regreso. Así que no se separen de la sintonía.

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1: Exactamente las 23 horas con 55 minutos.
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Ya, ya estamos de vuelta. Estamos de vuelta, por supuesto, a través de tu radio Compañía FM, la 107.5 de la frecuencia modulada hasta ahorita de la noche, ya cuando son las 12:05 en este día sábado. Ya entramos a otro día en este día sábado 22 de agosto, acompañándoles con la buena programación musical de la 107.5 y también a través de nuestra señal online www.estabuenalaradio.cl. Oye, salí un rato del patio del estudio número 10. Oye, el cielo ahora está despejado. Se fue la niebla. Sí, está el cielo estrellado y con una luna, la mitad de la luna nomás, la mitad. No está la luna llena, está la mitad de la luna. Sí, chiquillo, el cielo está totalmente despejado, ¿eh? Como le estaba contando, tipín 11 de la noche, había una niebla, chiquillo, una niebla, pero ahora está el cielo totalmente despejado, ¿eh? Bueno, vamos a seguir avanzando hasta eso de la una. Hasta eso de la una le vamos a acompañar con la buena programación musical. Así que nos queda bastante para seguir compartiendo a esta horita de la noche, ya en este día sábado 22 de agosto. Hoy, antes de irnos a la música, darle nuestro WhatsApp, por si acaso quieren pedir su temita musical o mandar su saludito, lo pueden hacer a través del +569 61 60 50 47. Y también saludar a todos nuestros auditores que lo escuchan en los diferentes sectores de la comuna de La Serena, por supuesto, ahí las compañías altas y bajas sonando fuerte y claro, como cañón, chiquillo, como cañón. Ahí por ahí por la parte alta de Coquimbo, por allá por Tierra Blanca, Pan de Azúcar, Las Cardas, Ovalle, lo pueden hacer a través de la señal online www.estabuenalaradio.cl. Los vamos de inmediato a la música. Vamos a seguir bailando, a las chiquillas ahí moviendo la cinturita. Así que les vamos a programar buena música. Así que los vamos de inmediato con estos muchachos de la República Independiente de Tierras Blancas, como son los Fuegos del Norte. En vivo, chiquillos, en vivo. Así que los vamos de inmediato a la música.

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0: Ya estamos de vuelta, estamos de vuelta, por supuesto, a través de tu radio Compañía FM. Ahí estaban los Leopardos del Norte, antiguamente se llamaban los Tímidos y ahora se llaman los Leopardos del Norte. En vivo. Yo, chiquillos, estamos llegando al final del programa en este día, primer día de bailable, ya en este día viernes, ya pasamos a sábado, así que lo estaremos escuchando a la nochecita nuevamente, a partir de las 9 de la noche hasta la 1 de la mañana en otra edición de los grandes super bailables. Saludar a la señora Elsa Ramírez, que siempre ahí los manda buena onda, buena energía. Así que un saludito para la señora Elsa Ramírez, que está hasta el final en los grandes super bailables, ¿eh? Ahí los coloca dedito arriba y lo dice, esas son cumbias buenas, lo dice la señora Elsa Ramírez, ¿eh? Así que un aplauso para la señora Elsa Ramírez, ¿eh? Ya, los vamos, chiquillos, los vamos. Que tengan muy buenas noches.
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2: Exactamente las 0:55.
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2: Exactamente, la 1 de la madrugada con 22 minutos.

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2: Exactamente, la 1 de la madrugada con 41 minutos.

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2: Exactamente, las 2 de la madrugada con 20 minutos.

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2: Exactamente, las 2 de la madrugada con 41 minutos.

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2: Exactamente, las 3 de la madrugada con 20 minutos.

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2: Exactamente, las 3 de la madrugada con 40 minutos.

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2: Exactamente las 4 de la madrugada con 22 minutos.

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2: Exactamente las 4 de la madrugada con 45 minutos.

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3: Exactamente, las 5 de la madrugada con 23 minutos.

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2: Exactamente, las 5 de la madrugada con 40 minutos.

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2: Exactamente las 6 de la mañana con 25 minutos.

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2: Exactamente las 6 de la mañana con 40 minutos.

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1: Exactamente las 6 de la mañana con 55 minutos.
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1: Radio Compañía te indica la hora.
2: Exactamente, las 7 de la mañana con 20 minutos.

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1: Radio Compañía te indica la hora.
2: Exactamente, las 7 de la mañana con 40 minutos.

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1: Exactamente, las 7 de la mañana con 55 minutos.
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2: Exactamente las 8 de la mañana con 23 minutos.

0: para cuando pienses o sientas que el Señor te abandona. Una noche, un hombre soñó que caminaba por la playa en compañía del Señor. Por su mente pasaban escenas de su vida, y en cada escena veía sus huellas y las del Señor. Cuando la última escena de su vida pasó ante él, miró a las huellas y se dio cuenta que durante su vida muchas veces vio sus huellas solamente. Esto sucedió siempre. Y cuando se encontraba solo y triste, perturbado por esto, le preguntó al Señor: Señor mío, cuando decidí seguirte, tú me prometiste estar siempre a mi lado. Pero he notado que cuando me encuentro agobiado por los pesares de la vida, he visto mis huellas solamente. ¿Por qué me abandonas cuando más te necesito? Él le contestó: Hijo mío, mi querido hijo, sabes que te quiero y que nunca te abandono. Durante tus angustias y sufrimientos, las huellas que has visto fueron mías. Las tuyas no aparecían en esos momentos difíciles, porque, hijo mío, en esos momentos yo te llevaba en mis brazos.
1: En Bendición y Victoria damos inicio al programa del Centro Botánico Alternativo de Juan Taramacura. Aquí estamos, como todos los días, hijitas, hijitos de mi corazón. Reciban un abrazo a la distancia de parte de Juan Taramacura y el Centro Botánico Alternativo. Qué bonita oración, qué bonita reflexión, qué bonito es escuchar los mensajes de Dios, qué bonito es escuchar esta oración y que nos deje una reflexión. Hay momentos en nuestra vida en los que sentimos que caminamos muchas veces solos, que las dificultades son demasiado grandes y que nuestra fuerza ya no alcanza, ya no nos da. Pero el mensaje de huellas nos recuerda algo muy importante, como esta oración que ustedes acaban de escuchar. Nos recuerda cuando nosotros vemos solo un par de huellas, no significa que Dios nos haya abandonado. No, significa que Dios está con nosotros. Dios no nos abandona. Él nos está llevando en sus brazos. Dios conoce nuestras preocupaciones, nuestras lágrimas, nuestros problemas y también nuestros sueños. A veces queremos respuestas inmediatas, pero la fe nos enseña a confiar incluso cuando todavía no podemos ver el camino. Por eso hoy, hijita, hijito de mi corazón, si hoy usted está pasando por una dificultad, por una tragedia, yo le pido que no pierda la fe. Siga orando, siga caminando, aunque no entiende lo que está sucediendo. Confíe en Dios. Puede darte fuerza para continuar. Recuerda, la oración siempre, escúcheme bien, hijitas, hijitos de mi corazón, que la oración siempre cambia las dificultades. Las dificultades las puede cambiar a través del poder y de la oración. Por eso le invito a que usted no pierda su fe. Aquellas personas que están viviendo esta tragedia natural, las inundaciones, que todavía están tratando de recuperarse, que están tratando de salir adelante, porque muchos perdieron todo prácticamente, su casa, casa, su terreno, sus animales quedaron ahí en la inopia, pero gracias a Dios hay salud, hay vida, hay esperanza. Por eso, Juan Taramacura está con ustedes, hijitas, hijitos de mi corazón. En muchas partes del mundo están viviendo tragedias, terremotos. Están sucediendo en muchas partes del mundo en este momento. Mucha gente está también en la misma situación porque son cosas de la naturaleza, cosas que suceden por medio de la naturaleza. Entonces, no perdamos esa fe y sigamos adelante confiando en Dios. Y que Dios bendiga tus pasos, fortalezca tu corazón y te acompañe siempre. Es el mensaje que les está dejando el día de hoy Juan Taramacura.
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0: buscar a Juan Taramacura el día de hoy. Acabamos de hacer una sanación, una curación ante sus ojos, ante los ojos de la Virgen de Guadalupe. Hijito de mi corazón, ¿de dónde viene usted?
1: Vallenar.
0: Viene de Vallenar. ¿Cómo se enteró de Juan Taramacura?
1: Radicado, sí, en Vallenar.
0: En Vallenar. ¿Y cómo se enteró de mí?
1: No, yo escucho la radio.
0: Ya. ¿Y cómo le ha parecido el programa?
1: Es muy bueno, porque yo estaba escuchando más seguido.
0: Ah, bueno, mi viejito, acabamos de hacerle una curación a usted, lo que acaba de ver. ¿Usted había visto eso anteriormente en otro sitio?
1: No, no lo había visto.
0: Pero usted ya había ido a otros sitios, ¿verdad?
1: Sí, fui una vez, pero no...
0: ¿No le gustó?
1: No, con estas características no.
0: Ya, mi viejo, ahora viendo salir eso de su cuerpo, ¿qué le dice a la audiencia, a los oyentes que tienen un problema igual o similar al suyo? ¿Qué le dice usted a esas personas?
1: Bueno, que es creíble y que confíen en usted, pues, y que vengan a verlo.
0: ¿Juan Taramacura le está hablando con la verdad o con mentiras?
1: Por lo que estoy viendo es la verdad.
0: Porque todo se hace al frente de sus ojos. ¿O a usted le dijeron apague la luz, cierre los ojos?
1: Sí, aquí estoy viendo todo lo que se vio aquí, lo que...
0: El mal que salió.
1: El amarillo.
0: El mal que usted tiene en su cuerpo, que se le ha sacado de su cuerpo. ¿Usted había visto un mal de esos?
1: No, nunca.
0: Nunca. Ahora que lo ve, ¿qué piensa?
1: Bueno, que la ciencia y uno va creyendo tanto, así que va viendo tantas cosas como está la vida ahora, que no se espera nada bueno de él.
0: Como que gente. Como que más maldad, ¿no?
1: Sí, la maldad.
0: El mundo, como se dice, más podrido, mi viejo.
1: Correcto.
0: ¿Recomienda a Juan Taramacura? ¿Juan Taramacura sabe o no sabe?
1: Sí, sí sabe. Lo recomiendo 100%.
0: Bueno, don Ignacio, muchas gracias por estas palabritas. Dios lo bendice, ¿oyó?
1: Yeah, okay, igual.
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0: Apréndase bien este número de teléfono, hijita, hijito de mi corazón, Juan Taramacura. Mucho cuidado con personas por ahí que están aprovechando el buen nombre de Juan Taramacura y se están haciendo pasar por mí. Y muchas personas me están llamando, confundiéndome, quejándose, inconformes. Yo le doy a la gente cuando va a mi consulta una garantía, y la garantía es una tarjeta que les entrego. 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Si usted porta la tarjeta que yo le di, que es la garantía que Juan Taramacura les entrega a todos ustedes. Mucho cuidado a donde vayan, mucho cuidado a donde ustedes visiten, mucho cuidado porque hay gente haciéndose pasar por mí.
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2: Hijita, hijito de mi corazón, tome el vasito de agua que usted puso encima de su radio durante este tiempo que transcurrió el programa. Agárrelo con la manito derecha porque vamos a hacer la oración de los enfermos. Si hay dolencias en su mismo cuerpo, usted que me está escuchando, caballero, señora, señor, si usted tiene un familiar en una cama de su hogar allá o en un hospital, tiene cáncer, son personas ya desahuciadas por la ciencia médica, usted tiene algún problema en este momento de amor, de económico, el problema que usted tenga, vamos a hacer la oración con mucha fe. Vamos a repetir, San Juditas Tadeo, patrón de los casos difíciles, camina por mi casa. Llévate mis enfermedades y mis preocupaciones. Aleja a mis enemigos, visibles o invisibles. Protege mi familia. En el nombre de Jesús, amén, amén. Tómese el vasito de agua. Mañana será otro día. Mañana va a estar nuevamente Juan Taramacura con ustedes.
3: Desde el cielo una hermosa mañana.
4: Hemos llegado al final de un programa más. Esperamos que haya sido de su agrado los consejos que con sacrificio hemos traído para usted y que los aproveche verdaderamente y ponga en práctica. Hasta una nueva edición de su programa.

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1: Exactamente las 8 de la mañana con 55 minutos.
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2: Radio Compañía te indica la hora.
3: Exactamente las 9 de la mañana con 21 minutos.

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1: Radio Compañía te indica la hora.
2: Exactamente, las 9 de la mañana con 40 minutos.

0: Gracias, gracias a todos. Bendiciones a todos. Hermosa noche.
1: Fue muy buena. Los aplausos. Los aplausos para México.
0: Gracias, chicos.
1: Belleza.
2: De una.

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1: Exactamente las 9 de la mañana con 55 minutos.
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0: Hola, ¿qué tal, amigos y amigas? Muy buenos días. Gusto de saludarles. ¿Cómo están?
1: Bien.
0: Qué bueno, qué bueno. Bueno, andábamos de parranda. No estábamos muertos, andábamos de parranda. Bueno, el día de hoy tuvimos un retraso. La verdad que andábamos en el sector de las compañías, ¿ya? Lo que pasa es que el día de hoy tengo un evento, un bautizo con nuestra agrupación El Poder del Amor. Así que tuve que levantarme a las 8 de la mañana, instalar los equipos, la iluminación, la amplificación. Y por eso me retrasé, ¿ya? Así que le pido la disculpa del caso. Yo siempre hablo con la verdad. Andaba dejando todo preparado, ¿ya? Todo listo, el sonido, la iluminación para la noche, que vamos a tener un bautizo acá en el sector de las compañías. Y como yo vivo acá en la Florida, ¿ya? Encargar los equipos, ¿ya? Amarrar, descargar allá, armar y después venirse. Así que por eso llegamos el día de hoy un poquito tarde. Así que, pero igual le vamos a acompañar hasta las 3:30 de la tarde acá en su radio compañía. Le damos la bienvenida a usted, amigo y amiga, que está esperando el programa. Bueno, buen fin de semana. Comienza en este momento. Ricardo Cruz le da la bienvenida para ustedes que están escuchando o sintonizando la radio. Son las 10 de la mañana con 50 minutos. Aquí llega la ocasión ranchera.

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2: Exactamente las 10 de la mañana con 55 minutos.
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Bueno, ya estamos de regreso, ya son las 11 de la mañana con 15 minutitos. 11 de la mañana con 15 minutos. Vamos con noticias, ¿le parece? Sí, tiene que quedar bien informado también acá en la radio compañía. Buena música y matizamos con un poquito de noticias también en el ámbito policial. Y un ratito más vamos a ir con el deporte, ¿ya? Con la fecha número 5 de nuestro campeonato nacional. Ya, dice por aquí, hombre de 85 años fue asesinado ya en Salamanca. PDI detiene a una mujer que habría confesado el crimen. La víctima fue encontrada sin vida al interior de su domicilio durante la tarde del día jueves. La investigación permitió identificar a una mujer de 50 años quien habría confesado su participación en el crimen y utilizando, dice, un elemento contundente para agredir al adulto mayor. Detectives de la Brigada de Homicidios de La Serena detuvieron a la presunta autora del homicidio de un hombre de 85 años, nacionalidad chilena. Dice, ocurrido durante la tarde del día jueves al interior de su domicilio en la comuna de Salamanca. De acuerdo con los antecedentes reunidos durante la investigación, la mujer habría confesado su participación en el hecho y habría utilizado un elemento contundente para agredir a la víctima. Tras conocer el homicidio, los detectives desarrollaron diversas diligencias investigativas en coordinación con el Ministerio Público, incluyendo análisis criminal, trabajo en el sitio del suceso y levantamiento de evidencia. Estos antecedentes permitieron establecer la identidad de la presunta responsable y concretar su detención. Se trata de una mujer de chilena de 50 años, quien será puesta durante esta jornada a disposición del juzgado de garantía y apel para su respectivo control de detención. La investigación deberá establecerse tras las circunstancias en que ocurrió el crimen y las eventuales responsabilidades de la

En otra información, dice por acá, dice un camión que circulaba, dice, por Huangolí con Avenida Estadio, dobló hacia Avenida El Santo y pasó a llevar cables y semáforos, provocando daños en el sector. Tras el hecho, el conductor continuó su recorrido y se retiró del lugar. ¿Cómo está? El incidente generó complicaciones en la zona, por lo que se recomienda transitar con precaución. Bueno, ahora sí, este individuo se arrancó, se fue. Tenemos la patente del camión y, claro, hay que dar aviso a Carabineros ahí para que se haga caso de este problema, ya que dejó sin alumbrado público, perdón, sin semáforos, ahí en el sector de la Niel Santo con Guangolí, ya. Así que con la patente nomás, ¿cierto? Ya que arrancó, uno ve la patente, ve quién es el dueño, ya, y hay que dejarse caer, ¿no? Ya. Están las cámaras también, así que el hombre, aunque haya arrancado, no le va a servir de mucho porque igual lo van a pillar, ¿ya? A menos que no se haya dado cuenta, pues eso uno no lo sabe, pero que pase un camión ahí de prácticamente de 4 metros de altura, 3 metros y medio, no, ¿cómo no va a saber el que no puede pasar por ese sector céntrico? Ya los camiones no pueden andar por ahí. Por eso está la ruta 5, ruta 5 norte, para que los camiones anden por ahí, no para venir el Santo, ni por la calle Huangolí, Amunati, no, pues eso no, ¿ya? Bueno, otra noticia, dice nuevo homicidio en Coquimbo, dice hombre muere tras presunta quitada de droga, conocida como mexicana. El hecho ocurrió durante la madrugada de este día sábado y, de acuerdo con los antecedentes preliminares, estaría relacionado con una presunta quitada de droga. La víctima sería un hombre de nacionalidad chilena. Y es un nuevo homicidio, se registra durante la madrugada de este día sábado en la comuna de Coquimbo, en el sector de Punta Mira Norte, en la calle Filomena Valenzuela, luego de que un hombre falleciera tras un hecho que preliminarmente estaría relacionado con una presunta quitada de droga, conocida como mexicana. El hecho habría ocurrido cerca de las 00, en circunstancias que aún se investigan. Y sí, de acuerdo con los antecedentes conocidos hasta ahora, el episodio se habría originado en el contexto de esta presunta quitada de droga, terminando con un hombre de nacionalidad chilena fallecido. Las circunstancias exactas en que se desarrolló el hecho todavía no están establecidas. Tampoco se ha precisado oficialmente la dinámica que terminó provocando la muerte de la víctima. Por ahora, las diligencias deberán permitir establecer qué ocurrió durante la presunta quitada de droga, cómo se produjo el fallecimiento y si existen otras personas involucradas. Asimismo, la investigación deberá determinar la identidad de la víctima y reunir los antecedentes necesarios para esclarecer este nuevo hecho de violencia registrado en la comuna Puerto. Ahí está la otra noticia entonces. Puros crímenes, no, puras malas noticias. Ya no hay ni una noticia buena. Y la última, antes de la música, ya son las 11 de la mañana con 20 minutos. Y el ciclista de 13 años resulta lesionado tras colisionar en Ovalle. Conductor dice no mantenía licencia. El adolescente fue trasladado hasta el hospital de Ovalle para evaluación médica, mientras que el conductor del automóvil manejaba sin licencia. Dice un ciclista de 13 años resultó lesionado tras haberse involucrado, dice, en una colisión con un automóvil registrada durante la tarde de este día viernes, en la intersección de la calle Fray Jorge con Avenida Dieguitas en Ovalle. De acuerdo con la información entregada por Carabineros, el accidente ocurrió cerca de las 18:30 horas y estuvo involucrado un automóvil Chevrolet Sal, cuyo conductor era un joven de 18 años que no mantenía licencia de conducir. Tras el procedimiento, el adolescente fue trasladado hasta el hospital de Ovalle para recibir evaluación médica y encontrarse, dice, fuera de riesgo vital. Es el ciclista. Carabineros, dice, cursó una boleta de citación al conductor por conducir sin licencia, mientras que se realizan las alcoholemias también correspondientes. El procedimiento se mantiene en desarrollo a la espera de establecer el carácter de lesiones de el menor. Entonces, uno de 18 en el auto atropelló a uno de 13 años que iba en bicicleta. ¿Esto dónde? En Ovalle. 11 con 21, vamos con la música y después vamos con nuestros colaboradores que hacen posible el programa de Ricardo Cruz los días sábados, día domingo, de las 10 de la mañana hasta las 3 y media de la tarde. Ya vamos con, aquí llega Caro Molina y nos trae este maldito

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Son las 11 de la mañana con 32 minutos, 11 con 32 minutitos en este día sábado nublado acá en La Serena y en el puerto de Coquimbo. La temperatura llega a los 15 grados. 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Y por último, tiene la música. 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
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Vamos a la música. 11 con 36 minutos. 11 de la mañana con 36 minutitos.

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1: Exactamente las 11 de la mañana con 55 minutos.
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0: Bueno, son las 12 del día con 9 minutitos, 12 con 9 minutos. 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Bueno, ya son las 12 con 12 minutitos, 12 con 12. ¿Qué más tenemos por aquí? 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Ya, ¿qué más tenemos por aquí? 12 con 14, vamos a la música. Ya, a la señorita ahí que me estaba hablando recién ahí de Andrea, parece que se llama, del toro peruano. Después de esta canción le voy a pasar el datito del toro peruano, cómo puede llegar allá. Y le voy a dar el teléfono para que usted llame ahora, llame ya, ¿ya? Deme 5 minutitos, esto es lo nuevo de Américo, ¿ya? Lo nuevo de Américo, usted lo escucha por primera vez en Radio Compañía y las primeras radios. La canción se llama El Diablo. Uy, la canción que inventó América. El Diablo, ay, ay, ¿cómo está?
1: El Diablo.
0: ¿Por qué será? El Diablo, pues. Claro, la otra vez cuando tuvo el problema con Yamila Reina ahí, le entró el diablo, sí, porque le entró agua al bote, se puso agresivo, le botó el celular, le pegó un par de cachetadas, le tiró al suelo, ya, después le quería pegar a la misma banda que estaba tocando a él, que lo insultó, oye, se puso, pero violento el hombre, le entró el diablo, ya, y por eso inventó esta canción, aquí llega Américo, el diablo, hoy el diablo, hombre mío, ay, de terror, el diablo.

0: Estamos de regreso, ya son las 12 del día con 20 minutos, 12 con 20. 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Ya. 12:25, 12:25, seguimos con la buena programación musical. Ahí está lo nuevo de Américo, ¿ya? Y ahora tenemos también... A ver.
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0: Esto es lo nuevo de Irani. Se llama El Muchacho de los Ojos Tristes. Después vamos con un temita del grupo Caribeños, ya de nuestro amigo ahí, el Negrito Darwin, Chico Mariote, Mario Viking también. Y también ahí para el amigo ahí, Pablo también. Y el otro amigo ahí que se llama El Chalala, Claudio Silva, ya. Del grupo Caribeños. Después de esta canción.

0: 12 del día con 29 minutos, es que llega el grupo Caribeños Tropical. Saludo para el negrito Darwin, que está escuchando la radio ahí en el sector de las compañías, ahí en el cementerio de las compañías. Ya ahí está el negrito Darwin Varas Rodríguez, el baterista del grupo Caribeños.
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tropical. Oye, si usted visita el cementerio, ya, de las compañías, ya, consulte ahí donde están los puestos de las flores, ya, pregunten por el negrito Darwin, ya, por último, si se olvida del negrito, no, ¿cómo se olvida del negro? No creo. Pregunte ahí por el baterista del grupo Caribeños. Oye, el compadre que toca la batería, el negrito Darwin, ¿dónde? Ahí le decís, mira, ahí, ya. Ya, ¿qué tiene el negrito Darwin? 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Ahí está entonces el negrito Darwin Vara Rodríguez y lo ubico en el cementerio, ya, en el cementerio de las compañías. No, te pregunta por el negrito Darwin y ahí le van a hacer el tiro, ya. 12:46.

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1: Bueno, ya estamos de regreso, ya son las 12 del día con 53 minutos, 12:53. 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
3: Exactamente las 12 del mediodía con 55 minutos.
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0: 1:12. Vamos con nuestro campeonato nacional, ya que comenzó el día de ayer, la fecha número 5 de la segunda rueda. Bueno, el día de ayer jugaron uno también de los colistas, entre comillas, ya, el Audax Italiano frente a Unión La Calera, en el Estadio La Florida, empataron 0-0. Ya, esto fue el día de ayer. Para el día de hoy, a las 5:30 p.m, ya se esperaba otro partido entre Huachipato y Deportes Limache. Huachipato entonces, en el Estadio Cap de Talcahuano, enfrenta a Deportes Limache. El día de hoy también, 20:00 p.m, Universidad Católica enfrenta a Ñublense. Para el día de mañana, al mediodía, ya Deportes La Serena enfrenta a Cobresal, acá en el Estadio Ricardo Cruz de La Serena. No se olvide, mañana a las 12:00 p.m, Estadio Ricardo Cruz. Mañana también, Deportes Concepción enfrenta a Coquimbo Unido, el Estadio Esterroa de la octava región. Cuadro Pirata, que viene de lamentablemente caer en penales, pero el torneo está haciendo una buena campaña en la Copa Chile y en la Copa de la Liga. Buena campaña el cuadro aurinegro. Ya, para mañana también el clásico, la U frente a Colo Colo. ¿Quién gana mañana? Buen partido, ¿eh? La U, Colo Colo, buenos equipos los dos. Ya, tiene buenos jugadores los dos equipos. Están, obviamente, Colo Colo ya 10 puntos de ventaja, pero va a estar bueno el partido de mañana. Si la U gana, acortaría a 7. Si Colo Colo ganara, estaría a 13 puntos. Ya con esto yo creo ya que Colo Colo ya se estaría probando la corona. Ya todo depende de mañana. 3:00 p.m. entonces en el Estadio Nacional, también Estadio Julio Martínez, también como se le llama, ¿cierto? Ahí este comentarista que tuvo en Canal 13 también, ¿cierto? Se le conocía con mucho cariño, con respeto, se le decían el huevito, ¿cierto? Tenía la cabeza así como, huevito, ¿cierto? Ahí está Julio Martínez, entonces, Estadio Julio Martínez, mañana a las 3:00 p.m, clásico de la U y Colo Colo. Y el partido número 200, imagínense, partido 200 entre ellos. Ya, mañana a las 7:00 p.m, O'Higgins enfrenta a Palestino, Estadio del Teniente Rancagua. Y el día lunes, 7:30 p.m, Everton está enfrentando a la U de Conce a las 7:30 en el Estadio Sausalito de Viña del Mar. Ahora vamos a ir con la primera B, ya, de nuestro campeonato. Ahora se está jugando un partido en Santiago. Ya está jugando Recoleta frente a Deportes Copiapó. Van 43 minutos del primer tiempo, van 1-1. Ya vamos con la programación entonces de la primera vez. Ya vamos a dar algunos partidos entonces. Ya esto comenzó el día de ayer también. Ya donde hubo un resultado no extraño, ya, pero donde Rangers de Talca, que era el colista, ya jugó el día de ayer allá en Arica y le ganó por 3, a ver. El día de ayer ganó 2-1. 2-1 el día de ayer allá en el Estadio Carlos Ditford, ya de la 15ª región. Tenía sido la primera región. ¿Qué pasa? Que llegó la Bachelet, ya, en su periodo ahí de presidenta, y dejó la tenda al arma. Imaginen, nuestro país ahora tiene 15 regiones. Eran 13, ya. Así que la región de Parinacota, donde está Arica, le puso la 15ª región. Y ahora ahí la región de ahí de Magallanes, allá del sur, le puso la 14ª región. Oye, dejó la tendalá la Bachelet, no. Ya, como dice un amigo mío, todo por culpa de la Bachelet. Todo por culpa de la Bachelet. Así es, un amigo mío, el Guatón Garmendia. Ya, ¿qué más tengo por aquí? Sí, pues cayó uno, San Marcos de Arica 1, Ranger 2. En este momento está jugando Recoleta Copiapó, van 1-1, ya van 44 minutos del primer tiempo. El día de hoy a las 3:00 p.m, Magallanes Santa Cruz, Puerto Moniquique, 3:00 p.m, Estadio Chinquihue. El día de hoy también 5:30, Cobreloa Unión Española, Estadio Zorros del Desierto, buen partido, Cobreloa Española. 5:00 p.m, para el día de mañana, Antofagasta Temuco, el Estadio Calvo Bascuñán. 7:30 p.m, Curicó Unido enfrenta a Unión San Felipe, Estadio La Granja. Y el último partido el día lunes, San Luis enfrenta a Santiago Wanderers, clásico de la 5ª región, con el Chupete Suazo. Ahí está entonces, usted quedó bien informado de la primera A y la primera B de nuestro torneo nacional. Ya, 1:16 p.m, 1:16 p.m, seguimos avanzando. Oye, aquí llegó lo nuevo, ya. Usted sabe que es puras primicias nomás. Aquí llegó lo nuevo del grupo La Sociedad, ¿se acuerdan? Este dúo nacional, Y canta buenas canciones, ¿eh? ¿Cierto? Quiero, quiero, quiero. Na, na, na, na, na, na. Esa es la sociedad, po. Y verás la lluvia caer. Más bueno, es la sociedad. Aquí llegó lo nuevo de la sociedad. ¿Ya? Escuchémoslo. Usted tiene esta primicia, usted sabe. Radio Compañía, la mejor música, la mejor programación la tiene junto a nosotros, ¿ya? Que no se lo cuenten. Escuche, la sociedad aquí llega. Le voy a pegar una marquita al tema porque después los viejos de la otra radio me copian las canciones, por si acaso, ¿ah?
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1:25. Seguimos con las informaciones acá a través de la Radio Compañía en este día sábado 22 de agosto de este año 2026. Ya. Tenemos entonces por aquí

Mira, dice por aquí, un sujeto dice habría lanzado piedras contra un trabajador luego de exigir la devolución de un destornillador retenido al ingreso del tribunal. Ya, dice, fue ubicado horas más tarde mediante el sistema de cámaras municipales. Ya, un sujeto ahí lo habían dejado ahí en el, lo que es los edificios que están ahí en Avenida Santo con la Monatiqui, ya. Y obviamente le dijeron, ¿sabe qué más? Deja aquí el destornillador, deje la llave, qué sé yo. Él después pidió las cosas, no le devolvieron el destornillador, porque andar con un destornillador también en los bolsillos es como medio raro, ¿cierto? Así que, ¿qué hizo él? Como no le devolvieron el destornillador, se puso a lanzar piedras al tribunal, ¿ya? Al tribunal que está ahí en la calle Avenida El Santo con Amonática, frente al terminal de buses, ¿ya? Ya. ¿Qué más tenemos por aquí? Seguimos con las informaciones. Ya en este día, sábado 22 de agosto de este año 2026. Temperatura sigue 15 grados, cielos nublados en La Serena y Coquimbo. Ya por aquí dice, disparan desde un vehículo, ya. Dice, nuevos antecedentes del homicidio de Punta Mira Norte. Dice en que los responsables habrían llegado a bordo de un vehículo efectuando múltiples disparos contra un domicilio donde se encontraba la víctima. El hombre de 35 años recibió una gran cantidad de disparos balísticos y murió en el lugar. La PDI trabaja para identificar a los autores. Nuevos antecedentes se conocen respecto al homicidio registrado durante la madrugada de este día sábado en el sector de Punta Mira Norte, en Coquimbo, donde un hombre de 35 años murió tras ser atacado con un arma de fuego. El fiscal de alta complejidad, dice Ricardo Soto, confirmó que la investigación apunta a un ataque cometido desde un vehículo donde, dice, donde el de los responsables habría efectuado disparos directamente contra un domicilio en particular. El inmueble se encontraba en su interior la víctima, ya, momento del ataque. De acuerdo con los primeros antecedentes recopilados por el Ministerio Público, los sujetos movilizaban a bordo de un vehículo cuando efectuaron los disparos contra la vivienda. Dice, la víctima recibió una gran cantidad de impacto. La fiscalía confirmó que se trata de un homicidio con arma de fuego y que la víctima recibió una gran cantidad de disparos. El hombre, nacionalidad chilena, 35 años fallecido producto del ataque. Por ahora, la investigación busca establecer con precisión cuántas personas participaron en el hecho, quiénes se encontraban a bordo del vehículo y cuál fue la dinámica del ataque. La PDI entonces busca registros testigos. Detectives de la Brigada de Homicidio de la PDI se encuentran, dice, trabajando, dice ahí, en el padronamiento de testigos y la recopilación de cámaras de seguridad. Dice que pudieron haber registrado el momento de los disparos, el desplazamiento del vehículo o la llegada y posterior huida de los responsables. La investigación también permanece, dice, la espera de informe de autopsia de la víctima, antecedente que permitirá complementar las conclusiones médicas legales del caso. Mientras avanza la diligencia, el Ministerio Público y la PDI trabajan para identificar y dar con el paradero, dice, del o los responsables de este ataque ocurrido durante la madrugada en Punta Mira Norte. 1:29 que llega Fernando Faisán y la nueva sangre.

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0: estamos escuchando a Omega. Omega, veo, canción así media como reggaetonera. ¿Le gustó?
1: Sí, está buena igual, po.
0: Está buena, ¿sí? No está fome la canción. Ya, 1:45, 1:45. Seguimos acompañándote el día de hoy hasta el día de mañana también. Vamos a estar de las 10 de la mañana hasta las 3 y el día de hoy hasta las 3 y media acá en la radio compañía. Vamos a cambiar música, vamos a ir con Lucho Barrios. Ya, y después vamos a ir con unas cumbias rancheras también que tenemos, es a lo México, a lo mexicano, mexicano, mexicano. Ya, y después vamos a ir con nuevamente informaciones, ya, en el ámbito policial y también en un poquito del tiempo. Recordemos que esta semana va a llover, pero lo que es la cordillera y precordillera el día martes y miércoles, ya. Aquí en la Serena y Coquimbo no va a haber nada de agua. Dicen que el día sábado que viene puede caer algo acá en lo que es la conurbación, la Serena y Coquimbo. Pero para el próximo sábado, ya, pero por lo menos lluvias acá en Serena y Coquimbo, por lo menos por una semana más no hay lluvia, ya. Puede que alguna caruga en la mañana, alguna llovina, pero eso no, nada más, ¿ya? Ya, vamos con Lucho Barrios, ¿le parece? Ya, con Luchito Barrios, aquí llega.

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1: Exactamente las 13 horas con 55 minutos.
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2 de la tarde con 12 minutitos, 2 de la tarde con 12 minutos en este día sábado 22 de agosto de este año 2026. La temperatura subió un poquito, ya no llega a los 16 grados, cielos nublados en la Serena y Coquimbo. Ya prácticamente durante todo el día vamos a tener cielos nublados, ya hasta el día de mañana. Mañana va a tener cielos parciales, el día lunes nublado, martes parcial, miércoles parciales, bueno, se va a mantener la tónica. Y dicen que posiblemente la Serena va a llover el sábado y domingo, Serena y Coquimbo, ya, de la próxima semana. Es lo que nos sale acá en el tiempo. Ya, ¿qué más tengo por aquí? Antes de ir a la música. Ya, a ver, el amigo Mauri también por aquí. Buenas tardes, amigo Ricardo Cruz. Dice que está muy bueno su programa. Quiero escuchar el último temita del Poder del Amor, que se llama Luna. De antemano, muchas gracias y saluditos a su señora Paolita. Bendiciones. Ya, ya voy a estar con el amigo Mauri entonces. Nos pidió temita del Poder del Amor. No hemos tocado ningún tema, por si acaso. Ya, no hemos tocado ninguna canción de Ricardo Cruz, así que vamos a tocar un temita ahí del Poder del Amor. Para el amigo Mauri, dice que le gusta la luna. Luna, luna, luna, la luna. Ya, o si quiere ir a la luna. Capaz que se quiera ir a la luna el amigo Mauri, po. Después le vamos a regalar un pendrive al amigo Mauri, ¿eh? Con todas las canciones de Ricardo Cruz, ¿ya? Ahí cuando lo vean las compañías, ando por ahí, le van a decir, Mauri, ¿dónde está ahí? Ahí le vamos a regalar un pendrive, ¿ya? Con todas las canciones, las 11 producciones de Ricardo Cruz, ¿ya? Ahí para que Mauri la escuche en la casa, ¿ya? En su parlante que tiene. Luna, luna, luna, aquí está, ¿eh? Aquí está. Vamos entonces con Ricardo Cruz, El Poder del Amor. Aquí llega Luna.

conectamos al temita para nuestro amigo el Mauri, que está en la sintonía y nos pidió un temita ahí de El Poder de la Morita. Luna, luna, luna. Ya, luna, luna, luna. Ya, ¿qué más tengo por aquí? Ya, saludos cordiales también para nuevos amigos que están ahí atrás del WhatsApp de la radio. Ya, para el amigo Patricio Valdés. Ya, para el amigo Mauri. Para el negrito Darwin Varas Rodríguez. Ya, para el amigo El Pollo Papayero. Para don Alejandro Astorga. Ya, y más tenemos por aquí. De a poquito se están comunicando. José Luis Veas también, que está trabajando. Saludos para él también. Ya, que está siempre en la sintonía. Ya, para nuestro amigo también ahí en la varilla también. Ya, Eduardo Galleguillos. También está en la sintonía. Ya, para don Eduardo Helvig. Ya. ¿Qué más tengo por aquí? Eso no hago. Eso no están aquí. Ya. Ahí la señora Lisa Fernández también, ahí el sector Díaz Falfares. Ya. La señora Lisa Fernández que está preparando el cumpleaños para el día de hoy, a todo ritmo ahí. A mover el esqueleto. Ya. El día de mañana la vamos a saludar porque mañana está el cumpleaños, pero el día de ahí ya va a ser la día, va a ser la fiestecita. Ya. Ya. No cansó de contratar a Ricardo Cruz porque quedó con cuello la señora Alicia. Ya. Pero. ¿A quién contrató? Ah, dice que contrató a los Vikings 5, dice. Y aquí tengo por aquí también para la señora Alicia Fernández, también de acá de la Florida. Ya, un saludo muy especial también a la distancia para Juan Briceño el Palomito también, ya, el alcalde del Rosario. Ya, para mi papá también Luis Cruz, siempre que está en la sintonía, mi viejito ahí, recordando lo bonito a él, como se lo merece. Ya, a mi señora Paulita Guzmán también, bueno, a todos los que me conocen también, ya, a toda mi familia también, a todos mis amigos también que nos siguen ahí a través de el WhatsApp, a través del Facebook y también, por supuesto, a través de la 107.5 en la radio compañía. Ya, son las 2:19. Recordemos que el día de hoy hasta las 3:30 vamos a estar acá en la radio, así que nos queda todavía una horita más de programa. 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Ya, ¿qué más tengo por aquí? 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Ahí está entonces. 2:22. Seguimos con la buena música. Con las canciones. Aquí llega este mix, Titulandia.

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me faltan 15 minutos para las 3 de la tarde. 15 minutitos para las 3 de la tarde. Ya estamos en este día sábado, 22 de agosto de este año 2026, con una temperatura de 16 grados, cielos nublados en La Serena y el puerto de Coquimbo. Bueno, por la primera vez, acaba de terminar el partido entre Recoleta, 2-1. Le ganó a Deportes Copiapó. Recién hace 10 minutos terminó el partido. Y un ratito más va a jugar también Deportes Puerto Montt frente a Deportes Iquique a las 3 de la tarde. A las 5 y media también, otro partido, pero partidazo para la primera vez, donde va a jugar Cobreloa en el Estadio Zorro del Desierto, enfrentando a Unión Española. Y por la primera, el Estadio Cap de Talcahuano, 5 y media de la tarde, Huachipato enfrenta a Deportes Limache, 5 y media de la tarde. Ahí está entonces la programación para el día de hoy. Mañana se juega el clásico, ya entre Universidad de Chile, el local, y Colo Colo, la visita, sin público de Colo Colo. Se han puesto 800 entradas para el público de Colo Colo, pero seguridad y carabineros dijeron no. Dijo, no tenemos seguridad, así que no hay entrada para Colo Colo. Ajeno, como dijo Roberto, ajeno. Ya, ¿qué más tengo por aquí? Mañana también juega Coquimbo Unido, ya. Mañana juega Coquimbo Unido frente a Deportes Concepción, y mañana también Deportes La Serena enfrentando a Cobresal al mediodía. De igual forma, Coquimbo va a jugar a las 12 también frente a Deportes Concepción, ya. Los dos equipos de la cuarta región van a jugar el mismo horario y el mismo día, 12 del día. 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Ahí usted va de parte de Radio Compañía y se le hace un pequeño cariñito. Ya, un cariñito. Ustedes saben que más, escuché la Radio Compañía, don Ricardo Cruz. Y don Ricardo dijo que usted me iba a hacer un cariño. Así que dígale nomás al amigo Ángelo ahí. Él va a decir, ya, don Ricardo, ya listo, le vamos a hacer un cariño. Así que capaz que el hombre hasta lo rajuña ahí, pues, o le dé un beso en la lengua. Ya. ¿Qué más tengo por aquí? Antiera la Music, 2.48. 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Oye, general, ¿cómo te con un temita del general, le parece? 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

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Bueno, ya faltan 9 minutos para las 3 de la tarde. Hoy les queda poquito tiempo, ya pasó rápido la hora. Vamos con este mix de Selena.

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1: Exactamente las 14 horas con 55 minutos.
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son las 3 de la tarde con 12 minutitos. 3 de la tarde con 12 minutos. Estamos en vivo y en directo a través de la radio compañera este día sábado 22 de agosto. Hoy está jugando ahora Puerto Montt frente a Deportes Iquique. Está ganando por 1-0 Deportes Iquique. Ya por 1-0 entonces están jugando ya en el estadio. El estadio Chinquihue. ¿Chinquihue o no? Sí, parece que sí. Ya me voy a acordar bien ya. Ya, entonces gana visita 1-0 Puerto Montt 0 Iquique 1.

Bueno, recordemos que las citas para el día de mañana también vamos a estar a partir de las 10 de la mañana hasta las 3 de la tarde acá en la Radio Compañía, ya, mañana de las 3 en adelante, perdón, de las 10 de la mañana hasta las 3, con buena programación musical, con noticias también, y también con buena música y con deporte, ya. Ya, lo comenzamos a despedir, ya vamos a las 3 con 14 minutitos, ya, mañana entonces a las 10 de la mañana, el día de hoy, en la tarde-noche llegan los bailables de la Radio Compañía con DJ Jerry, ya, directamente de los estudios número 13 acá en la Radio Compañía. Por mi parte me despido y nos volvemos a encontrar, si Dios así lo quiere, ya, el día de mañana, ya, aquí en su Radio Compañía. Cuídense y nos vemos. Chao, chao.

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0: para cuando pienses o sientas que el Señor te abandona. Una noche, un hombre soñó que caminaba por la playa en compañía del Señor. Por su mente pasaban escenas de su vida, y en cada escena veía sus huellas y las del Señor. Cuando la última escena de su vida pasó ante él, miró a las huellas y se dio cuenta que, durante su vida, muchas veces vio sus huellas solamente. Esto sucedió siempre. Y cuando se encontraba solo y triste, perturbado por esto, le preguntó al Señor: Señor mío, cuando decidí seguirte, tú me prometiste estar siempre a mi lado. Pero he notado que cuando me encuentro agobiado por los pesares de la vida, he visto mis huellas solamente. ¿Por qué me abandonas cuando más te necesito? Él le contestó: Hijo mío, mi querido hijo, sabes que te quiero y que nunca te abandono. Durante tus angustias y sufrimientos, las huellas que has visto fueron mías. Las tuyas no aparecían en esos momentos difíciles, porque, hijo mío, en esos momentos yo te llevaba en mis brazos.
1: En Bendición y Victoria damos inicio al programa del Centro Botánico Alternativo de Juan Taramacura. Aquí estamos, como todos los días, hijitas, hijitos de mi corazón, reciban un abrazo a la distancia de parte de Juan Taramacura y el Centro Botánico Alternativo. Qué bonita oración, qué bonita reflexión, qué bonito es escuchar los mensajes de Dios, qué bonito es escuchar esta oración y que nos deje una reflexión. Hay momentos en nuestra vida en los que sentimos que caminamos muchas veces solos, que las dificultades son demasiado grandes y que nuestra fuerza ya no alcanza, ya no nos da. Pero el mensaje de huellas nos recuerda algo muy importante, como esta oración que ustedes acaban de escuchar. Nos recuerda cuando nosotros vemos solo un par de huellas, no significa que Dios nos haya abandonado. No, significa que Dios está con nosotros. Dios no nos abandona. Él nos está llevando en sus brazos. Dios conoce nuestras preocupaciones, nuestras lágrimas, nuestros problemas y también nuestros sueños. A veces queremos respuestas inmediatas, pero la fe nos enseña a confiar incluso cuando todavía no podemos ver el camino. Por eso hoy, hijita, hijito de mi corazón, si hoy usted está pasando por una dificultad, por una tragedia, yo le pido que no pierda la fe. Siga orando, siga caminando, aunque no entiende lo que está sucediendo. Confíe en Dios. Puede darte fuerza para continuar. Recuerda la oración. Siempre, escúcheme bien, hijitas, hijitos de mi corazón, que la oración siempre cambia las dificultades. Las dificultades las puede cambiar a través del poder y de la oración. Por eso le invito a que usted no pierda su fe. Aquellas personas que están viviendo esta tragedia natural, las inundaciones, que todavía están tratando de recuperarse, que están tratando de salir adelante, porque muchos perdieron todo prácticamente, su casa, su terreno, sus animales quedaron ahí en la inopia, pero gracias a Dios hay salud, hay vida, hay esperanza. Por eso, Juan Taramacura está con ustedes, hijitas, hijitos de mi corazón. En muchas partes del mundo están viviendo tragedias, terremotos. Están sucediendo en muchas partes del mundo en este momento. Mucha gente está también en la misma situación porque son cosas de la naturaleza, cosas que suceden por medio de la naturaleza. Entonces, no perdamos esa fe y sigamos adelante confiando en Dios. Y que Dios bendiga tus pasos, fortalezca tu corazón y te acompañe siempre. Es el mensaje que les está dejando el día de hoy Juan Taramacura.
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1: Vamos a recibir unas palabritas de un testimonio de una persona que ha venido a buscar a Juan Taramacura el día de hoy. Acabamos de hacer una sanación, una curación ante sus ojos, ante los ojos de la Virgen de Guadalupe. Hijito de mi corazón, ¿de dónde viene usted?
7: Vallenar.
1: Viene de Vallenar. ¿Cómo se enteró de Juan Taramacura?
7: Radicado, sí, en Vallenar.
1: En Vallenar. ¿Y cómo se enteró de mí?
7: Yo escucho la radio.
1: Ya. ¿Y cómo le apareció el programa?
7: Es muy bueno, porque yo estaba escuchando más seguido.
1: Ah, bueno, mi viejito, acabamos de hacerle una curación a usted. Lo que acaba de ver, ¿usted había visto eso anteriormente en otro sitio?
7: No, no lo había visto.
1: Pero usted ya había ido a otros sitios, ¿verdad?
7: Sí, fui una vez, pero no...
1: ¿No le gustó?
7: No, con estas características no.
1: Ya, mi viejo, ahora viendo salir eso de su cuerpo, ¿qué le dice a la audiencia, a los oyentes que tienen un problema igual o similar al suyo? ¿Qué le dice usted a esas personas?
7: Bueno, que es creíble y que confíen en usted, pues, y que vengan a verlo.
1: ¿Juan Taramacura le está hablando con la verdad o con mentiras?
7: Por lo que estoy viendo es la verdad.
1: Porque todo se hace al frente de sus ojos. ¿O a usted le dijeron apague la luz, cierre los ojos?
7: Sí, aquí estoy viendo todo lo que se vio aquí, lo que...
1: El mal que salió.
7: El mal de amarillo.
1: El mal que usted tiene en su cuerpo, que se le ha sacado de su cuerpo. ¿Usted había visto un mal de esos?
7: No, nunca.
1: Nunca. Ahora que lo ve, ¿qué piensa?
7: Bueno, es que... la ciencia y uno va creyendo tanto, así que va viendo tantas cosas como está la vida ahora, que no se espera nada bueno de él.
1: Como que gente. Como que más maldad, ¿no?
7: Sí, la maldad.
1: El mundo, como se dice, más podrido, mi viejo.
7: Correcto.
1: ¿Recomienda a Juan Taramacura? ¿Juan Taramacura sabe o no sabe?
7: Sí, sabe, lo recomiendo 100%.
1: Bueno, don Ignacio, muchas gracias por estas palabritas. Dios lo bendice, ¿oyó?
7: Ya, yeah, ok, igual.
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0: Hijita, hijito de mi corazón, tome el vasito de agua que usted puso encima de su radio durante este tiempo que transcurrió el programa. Agárrelo con la manito derecha porque vamos a hacer la oración de los enfermos. Si hay dolencias en su mismo cuerpo, usted que me está escuchando, caballero, señora, señor, si usted tiene un familiar en una cama de su hogar allá o en un hospital, tiene cáncer, son personas ya desahuciadas por la ciencia médica, usted tiene algún problema en este momento de amor, de económico, el problema que usted tenga, vamos a hacer la oración con mucha fe. Vamos a repetir: San Juditas Tadeo, patrón de los casos difíciles, camina por mi casa. Llévate mis enfermedades y mis preocupaciones. Aleja a mis enemigos, visibles o invisibles. Protege mi familia. En el nombre de Jesús. Amén. Amén. Tómese el vasito de agua. Mañana será otro día. Mañana va a estar nuevamente Juan Taramacura con ustedes.
3: El cielo, una hermosa mañana.
1: Hemos llegado al final de un programa más. Esperamos que haya sido de su agrado los consejos que con sacrificio hemos traído para usted, y que los aproveche verdaderamente y ponga en práctica. Hasta una nueva edición de su programa.

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1: Exactamente las 15 horas con 55 minutos.
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0: Muy bien, muchísimas gracias. Seguimos con la cumbia de Marazul.
1: Ahora le vamos a presentar a todos ustedes una canción que es como un himno para Marazul. Se llama Entre Cuatro Paredes y se la dedicamos a toda la gente que está privada de su libertad, como siempre lo hizo Marazul, con ritmo de cumbia.
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3: Radio Compañía te indica la hora.
4: Exactamente las 16 horas con 22 minutos.

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1: Radio Compañía te indica la hora.
2: Exactamente las 16 horas con 41 minutos.

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1: Radio Compañía te indica la hora.
2: Exactamente las 17 horas con 22 minutos.

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1: Radio Compañía te indica la hora.
2: Exactamente las 17 horas con 40 minutos.

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1: Exactamente las 17 horas con 55 minutos.
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1: Radio Compañía te indica la hora.
2: Exactamente las 18 horas con 25 minutos.

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1: Radio Compañía te indica la hora.
2: Exactamente las 18 horas con 43 minutos.

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1: Exactamente las 18 horas con 55 minutos.
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1: Radio Compañía te indica la hora.
2: Exactamente las 19 horas con 24 minutos.

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1: Radio Compañía te indica la hora.
2: Exactamente las 19 horas con 42 minutos.

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1: Exactamente las 19 horas con 55 minutos.
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